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1: Grupo Mano Negra, Mala Vida.

Como dijo Shakespeare, si no eres el amor de mi vida, diré que me equivoqué de vida, pero no de amor.

Reflexiona sobre el día que pasó y considera si actuaste de acuerdo con tus principios y la razón. Si cometiste algún error, no te castigues, sino apréndelo como una lección para mejorar mañana. Si actuaste bien, reconócelo sin vanidad. El objetivo es el progreso constante en la virtud.

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1: Los gatos sudan por sus patas.
0: Música a tu estilo. How did you do? Nota McNeil.

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0: Naomi Tyree nos trae el dato caserito interesante en este viaje de Sintonía 23.
1: Seca rápido tus zapatos con papel arrugado. Sabemos que a nadie le gusta tener zapatos húmedos, y tirarlos a la secadora no es una buena solución, ya que los podría achicar o dañar la máquina. En lugar de eso, utiliza periódico o papel arrugado para secar rápidamente los zapatos mojados. Funciona de forma rápida y no los daña.

Hablemos de salud mental. La relevancia de la salud mental y su importancia en la vida cotidiana. La salud mental es un estado de bienestar emocional y psicológico que permite a las personas pensar, sentir y actuar de manera equilibrada, afrontar el estrés cotidiano y relacionarse adecuadamente con los demás.

0: Chile tiene una de las dos bases civiles permanentes en el continente antártico, llamado Villa Las Estrellas, un pequeño pueblo con una escuela, un hospital, una oficina de correos e incluso una tienda de souvenirs.
1: 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This song is one of my favorites. It's called Somebody to Love.

Cemento musgoso. Es un material de construcción en el que los bloques de cemento están diseñados con una porosidad alta y un pH ajustado para que crezca naturalmente el musgo, líquenes o microalgas. Y si le colocamos un biogel hecho de fibras naturales, podremos adherir el musgo de mejor forma a los edificios. Esto no se hace con otras plantas, se elige específicamente el musgo, ya que no necesita raíces para poder subsistir. Solo con unos pequeños pelos llamados rizoides puede pegarse a las paredes, sin problemas y sin dañar la estructura interna del edificio. Puede generar también oxígeno y absorber el dióxido de carbono, purificando el aire a su alrededor. Sobreviven a los climas más adversos sin apenas despegarse de las paredes. Regula la temperatura del hogar, provocando que no haya ni mucho calor ni mucho frío, aísla los sonidos y lo que más destaca es su apariencia, pasando de edificios grises poco coloridos a una bonita capa de color verde que conecta la modernidad y a la naturaleza.

¿Te has dado cuenta de que, cuando todo se complica, lo primero que pierdes es la calma? Ahí es donde empieza la verdadera práctica estoica. Los estoicos enseñaban que no sufrimos por lo que ocurre, sino por cómo lo interpretamos. No puedes controlar el tráfico, las críticas o las pérdidas, pero sí puedes controlar tu reacción. Marco Aurelio lo resumía así: si algo externo te causa dolor, no es la cosa en sí, sino tu juicio sobre ella. La calma no es debilidad, es una forma de poder. Y cuanto más dominas tu mente, menos poder tienen las circunstancias sobre ti.

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2: Ellos versus ellas. Él necesita admiración, sentirse valorado, respetado y reconocido por lo que hace. Ella necesita atención, que la escuchen, la miren, le pregunten cómo se siente. Él ama con acciones, te cuida, te ayuda, te resuelve. No lo dice tanto, pero lo demuestra. Ella ama con palabras, dice lo que siente para conectar. Expresa amor con mensajes, detalles y conversaciones. Él busca paz, sentirse tranquilo, aceptado y sin drama. Ella busca conexión, hablar, compartir emociones, sentirse cerca. Él busca libertad, necesita espacio para crecer, avanzar y no sentirse controlado. Ella busca seguridad, quiere estabilidad, claridad y compromiso, sentirse elegida y protegida.

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Gabriel García Márquez escribió: Si supiera que esta fuese la última vez que te veo salir por esa puerta, te daría un abrazo, un beso y te llamaría de nuevo para darte más. Si supiera que esta fuera la última vez que voy a oír tu voz, grabaría cada una de tus palabras para poder oírlas una y otra vez, indefinidamente. Si supiera que estos son los últimos minutos que te veo, diría que te quiero y no asumiría tontamente que ya lo sabes. Siempre hay un mañana y la vida nos da otra oportunidad para hacer las cosas bien. Pero por si me equivoco y hoy es todo lo que nos queda, me gustaría decirte cuánto te quiero y que nunca te olvidaré.

El mejor día en la vida de un hombre es el día en el que se da cuenta que nadie vendrá a salvarlo. Ese momento cambia todo, porque cuando un hombre asimila esa verdad y deja de pelear con ella, algo dentro de él se enciende. A partir de ahí comienza a caminar distinto. Empieza a asumir el peso de su historia, de sus errores y de sus decisiones, sin buscar excusas ni culpables externos. Y cuando alguien carga su propia vida con las dos manos, no hay montaña, caída o fracaso que pueda detenerlo. La mayoría prefiere huir. Huyen de la responsabilidad, huyen de mirarse de frente, huyen de admitir que su vida está mal porque ellos mismos la dejaron caer. Pero el hombre que decide hacerse dueño de sus resultados, buenos o malos, el hombre que acepta que nadie va a venir a sacarlo del hoyo, ese hombre empieza a construir algo que muy pocos logran: grandeza. Grandeza.

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1: Un gato adulto solo maulla para comunicarse con los seres humanos.
0: This Picture, Placebo en Sintonía 23.

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Limpia una pistola de silicona con una bola de papel aluminio. Limpiar una pistola de silicona requiere de mucho cuidado. Lo mejor sería utilizar una bola de papel aluminio. Esto es debido a que el papel aluminio funciona muy bien para cepillar. Usa una bola de este para limpiar el residuo.

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1: Los osos hormigueros son siempre niños. Los osos hormigueros padres acarrean a sus hijos en sus espaldas hasta el año de edad y solo les cabe una cría.
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¿Por qué dicen que el pez luna es inútil? El pez luna, también llamado Mola Mola, es conocido por ser el pez óseo más grande del mundo, midiendo 3 metros de alto y pesar 2 toneladas. Con esa descripción cualquiera piensa de que es toda una bestia en el mar, pero no es el caso. Se mueve de forma lenta y torpe por no poseer una aleta trasera muy grande. No es capaz de regular bien su temperatura, obligándolo a salir y ponerse en el sol en una posición que lo deja muy expuesto a depredadores. Y se llena de parásitos fácilmente. Se le describe como un animal tonto que no tiene propósito de vivir. Pero eso es erróneo, debido a que estas ayudan a controlar la población de medusas, ya que se alimentan de ellas. Es un alimento fundamental para tiburones, orcas y leones marinos. Al ponerse al sol, ofrecen los parásitos de su cuerpo como comida a otros peces y aves marinas. Incluso su sola presencia es útil, ya que ayuda a determinar el estado en el que se encuentra el mar. Todos los animales tienen un rol en la naturaleza, y el pez luna no es la excepción.

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2: ¿Sabías que antes de existir el papel, escribir era casi una forma de tortura? Sí, mi querido analfabeto del siglo XXI. Antes de los libros, las hojas y las pascualinas, si querías dejar huella, tu primer paso no era inspirarte, sino buscar una piedra, afilar un palo y rezar para no equivocarte, porque borrar no era una opción. Ahí no existía el control Z, solo el llora en posición fetal y empieza de nuevo. En Mesopotamia, por ejemplo, escribir en tablillas de arcilla. Imagínate, estás inspirado, la musa te ha visitado y tienes que grabarlo en una tablilla. Oh, querida Clio, esos ojos de lechuza me hipnotizan. Clac, clac, clac. Tu cabello es como el mar en calma. Oh, no, escribí calma con K. ¿Y qué hacías entonces? Pues nada, tirabas la tablilla al río y volvías a amasar arcilla como un idiota. Era el equivalente antiguo de que se te cuelgue el Word y pierdas todo. Y si querías llevar un libro a la playa, necesitabas un carro de bueyes o terminabas con una hernia discal. Pero allá por el 2500 a.C., los egipcios se hartaron. Orimotep, ya basta de tallar ladrillos como cavernícolas. Mejor usemos plantas. Y así nació el papiro. ¿Pero cómo lo hacían? Pues tomaban la planta del papiro del Nilo, le cortaban los tallos, los pelaban como si fueran pecanas y luego cortaban tiras finas que colocaban en capas cruzadas, una horizontal y otra vertical, como si armaron un sándwich vegano. Luego, los mojaban con agua del Nilo, que milagrosamente actuaba como pegamento natural gracias a sus azúcares, los aplastaban bajo piedras pesadas durante días hasta que se secaban al sol, y voilà, el papel oficial del mundo antiguo. Y bastante caro, por cierto. Un solo rollo podía costar más que tu esclavo favorito. Así que solo lo usaban los escribas, filósofos, poetas y funcionarios. O sea, la élite que hoy tendría verificación azul. Con el tiempo, los egipcios empezaron a exportar su gran invento y nosotros los griegos lo adoptamos encantados. Lo usábamos para todo, desde listas del mercado hasta para escribir la Ilíada. Yo particularmente los ocupaba para mis panfletos humorísticos semanales, los primeros memes en griego y en latín. En Grecia, al papiro se le llamaba Biblión, y se le llamaba así por la ciudad fenicia de Biblos, un importante centro de comercio de papiro en la antigüedad. Y el plural de Biblión era Biblia, y adivina qué, de ahí proviene la palabra Biblia, conjunto de libros, y biblioteca. ¡Oh, qué sabroso! El conocimiento, mi querido mortal, antes estuvo hecho de plantas, sudor y un poquito de pegamento del Nilo.

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1: Spike Island de The Pulp.

En castellano se dice amor imposible, pero en poesía decimos, quizás el cielo no sabe bajar y el mar no aprende a volar, pero aún así se buscan, como si pudieran cambiar. Se buscan en la línea, ese horizonte frágil que promete, pero los vuelve a separar. Las nubes bajan con palabras que el agua no logra descifrar, y los peces saltan un segundo como si pudieran volar. Pero el cielo sigue arriba, el mar no deja de estar, y entre ellos queda esa herida de no poderse tocar. Como tú y yo, somos eso también, dos formas distintas de amar, que se acercan lo suficiente, pero que nunca

Y si aquello que un día te ayudó fuera hoy lo que te impide avanzar, un hombre llegó a un río peligroso. Sin ayuda de nadie, construyó una balsa y logró cruzarlo. Pero al llegar a la otra orilla pensó, esta balsa me salvó, debo llevarla conmigo para siempre. Y continuó su camino cargando un peso que ya no necesitaba. Entonces el Buda enseñó, la verdadera sabiduría no es solo saber qué conservar, sino también saber qué soltar. Porque muchas cosas te ayudan a crecer en una etapa de tu vida. Pero cuando te aferras a ellas después de cumplir su propósito, se convierten en una carga. La libertad comienza cuando agradeces lo que te ayudó a cruzar y tienes el valor de dejarlo ir.

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1: Los gatos hacen cerca de 100 sonidos, mientras que los perros solo 10. Música del mundo para usted en Sintonía 23.
0: Van Stephenson, Modern Day Delilah.

0: ¿Es cierto o falso que si un hombre usa gorra todos los días puede quedarse calvo?
1: Es cierto, amigo. Esto sucede porque utilizan la gorra demasiado apretada y ocasiona un tipo de inflamación que se llama inflamación perifolicular, que puede terminar en alopecia o calvicie.
0: ¿Hay algo que puedan hacerse para seguir usando gorra todos los días y no quedarse pelones?
1: Pues no todos los días, tal vez. Ahí les van algunos tips. No combinar nunca la gorra con peinados demasiado apretados o con muchísimo gel. Ya sabes, estos peinados súper estirados, evitarlos. Número 2, y muy importante, no utilizar gorra muy apretada. Intenta aflojarla un poquito. Número 3, no utilizarla todos los días. Y de preferencia, si ya la utilizaste un día, descansar al siguiente. Y número 4, también es evitar la gorra, ponerla en la zona de implantación del cabello, que es esta rayita que tenemos en la cabeza.

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0: que son padres de familia.
1: Buenas tardes, señoras y señoritas. Aquí está el DJ Héctor Bonifacio Echeverría Cervantes de la Cruz Arroyo Rojas. Esta es la radio que sacó a toda la estación donde el rock vive y no muere. Vamos a escuchar un par de temas de Queens of the Stone Age. Primero vamos a escuchar First It Giveth. ¡Qué música impresionante, temible y verdaderamente ahora! Van a ver, aquí va, aquí va, aquí va.

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0: Muchas gracias.
1: La ley.
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¿Sabes cómo surgió la canción de The Cranberries, Zombie? Esta canción fue escrita por la misma Dolores O'Riordan y se basó en la muerte de Tim Parry y Jonathan Bell, de 12 y 3 años respectivamente, quienes fallecieron luego de que se lanzara una bomba el 30 de marzo de 1993 en la localidad de Warrington, Inglaterra. La canción habla en un tono de protesta sobre los conflictos que sufrió Irlanda del Norte.

La película La boda de mi mejor amigo es una comedia romántica de 1997, dirigida por P.J. Hogan y protagonizada por Julia Roberts y Cameron Diaz. En la música, característica y destacada dentro del playlist de la cinta está Roy Orbison y Pretty Woman.

Dato bonito e interesante. ¿Cuántos de nosotros dedicamos esta canción románticamente a otra persona? Cada vez que digo adiós, tiene un significado diferente. Siempre romántico, por supuesto, pero con otro sentido. Lo escribió Marciano Cantero en su Twitter cuando estaba vivo. No sé si sabían, la canción Cada vez que digo adiós se la escribí a mi mamá. Está basado en los inicios de la carrera musical cuando el grupo comenzó con sus giras y al cantante le daba mucha pena alejarse de su madre. Nena, es como le decía a su mamá.

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1: Grupo Mano Negra, Mala Vida.

Como dijo Shakespeare, si no eres el amor de mi vida, diré que me equivoqué de vida, pero no de amor.

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Hablemos de salud mental. Podemos cuidar nuestra salud mental mediante el descanso adecuado, la expresión de emociones, la convivencia social, hábitos saludables y la búsqueda de apoyo psicológico oportuno.

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1: Peter Brown en El Viaje Musical.

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Come una banana antes del desayuno y tu cuerpo reacciona casi de inmediato, no por fuera, sino profundamente dentro de tu sistema digestivo. Después de masticar, la banana desciende suavemente por el esófago y entra en un estómago vacío. Se distribuye de forma delicada sobre la mucosa gástrica, sin causar irritación ni impacto. El estómago comienza contracciones lentas y rítmicas. Las enzimas se mezclan con la pulpa blanda de la banana, descomponiéndola con facilidad. La digestión empieza de manera tranquila y eficiente. A medida que la digestión continúa, los azúcares naturales se liberan de forma gradual. No hay picos repentinos. El ambiente del estómago se mantiene estable. La banana digerida avanza de forma constante, desde el estómago hacia el intestino delgado. Ondas musculares guían los nutrientes hacia adelante, preparándolos para la absorción. En el intestino, los azúcares y el potasio se absorben lentamente en el torrente sanguíneo. La energía aumenta de forma suave, sin estrés para el sistema. La digestión constante envía una señal clara al cerebro. Tu cuerpo se siente nutrido, equilibrado y listo para el día. Por eso una banana puede ser un inicio suave para tu mañana.

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1: ¿Hasta cuándo van a seguir desinformando a las personas? Estoy cansadísimo de escuchar esto. 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La creatina no produce daño renal en ninguna persona. Este suplemento está súper estudiado por la ciencia y hay miles de estudios que lo respaldan.

Levantar pesas no te va a hacer ver como un hombre, te va a hacer verte sana y fuerte. Muchas mujeres evitan entrenar fuerza porque creen que se van a poner enormes o masculinas y mientras tanto siguen frustradas porque no logran ver cambios en su cuerpo. Bajan de peso y siguen flácidas. Aquí van 5 razones por las que toda mujer debería entrenar masa muscular si quiere perder grasa y mejorar su salud. En primer lugar, más músculo, más grasa quemada en reposo. Segundo, previene la flacidez al bajar de peso. 3, protege huesos y articulaciones. 4, reduce el riesgo de enfermedades crónicas no transmisibles. Y número 5, no tiene la testosterona suficiente para volverte grande, al menos que uses esteroides y sé que no lo harás. Ganar músculo como hombre es biológicamente imposible.

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3: Hola y buenos días, bellos oyentes de Sintonía 23. Acá con su presentador, Sebastián Rebete, en Infonizados, con noticias y notas informativas del día a día. Comencemos a informar.

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El peligro de los derrames de petróleo. Cuando sucede un derrame de petróleo en el mar, suele ser algo dañino, tanto para la fauna marina como para los seres humanos. Para empezar, afecta a la cadena alimenticia marina, ya que daña el plancton, alimento principal de muchas especies, y gracias a que cubre la luz solar, también mata al fitoplancton y otras algas que son responsables de gran parte del oxígeno de la Tierra. Peces y moluscos absorben las toxinas, y el ser humano se alimenta de ellos sin saber de que están intoxicados. Tortugas y aves terminan cubiertas de petróleo, quitándole movilidad y muriendo por hipotermia o intoxicación. Y también afecta al ecosistema, como lo pueden ser las playas, sedimentos y corales, generando daños duraderos. Y lo peor de todo es que esto puede durar años, incluso décadas, descomponiendo todo el ecosistema marino de la zona. Por eso, en caso de uno, si se puede colaborar, debemos hacerlo para evitar de que sea peor el problema.

La leyenda del Alicanto. Cuando ocurrió el auge de la minería en busca del oro y la plata en Chile, surge este relato. Cuenta la leyenda que en el desierto de Atacama habita una ave mística que come oro y plata, y dependiendo de los minerales que haya comido, varía el color y brillo de sus majestuosas alas. Posee ojos brillosos, cuello de cisne, pico curvo y tiene la capacidad de poner huevos de metal 2 veces al año. No proyecta sombra, puede dejar ciega a la gente con su brillo y si come mucho metal no podrá volar. Guía a la gente honrada con su luz a minas con bastantes riquezas. Incluso si lo tocas puedes asegurar prosperidad en toda tu vida. Pero el ave también identifica a la gente que es codiciosa, guiándolos a lugares peligrosos y laberínticos que los matarían. La única forma de salvarte, según el relato, es rezándole a la Virgen de Punta Negra, para que te pueda orientar a una salida o civilización cercana. Este relato representa no solo la conexión entre la minería y la naturaleza, también enseña que la riqueza se debe ganar respetuosamente y no de forma avariciosa. 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

Muy buenos días. 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
1: Mini especial esta hora en el viaje musical. Los Abuelos de la Nada fue una banda argentina de rock y new wave, fundada por el cantautor Miguel Abuelo en 1967. La banda tuvo varias formaciones y pausas a lo largo de la historia. Entre sus integrantes más destacados se encuentran Cachorro López, Andrés Calamaro y Daniel Melingo. Los Abuelos de la Nada se originaron en el movimiento de La Cueva y fueron una de las bandas más influyentes del rock argentino. En mini especial, Los Abuelos de la Nada.

0: semana.
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2: Los papás perros se comen a sus hijos enfermos. La mayoría de los humanos está de acuerdo en que no hay cosa más tierna que un cachorrito, incluso un enfermo. Pero para un papá perro, un cachorro enfermo representa una excelente fuente de proteína y otros nutrientes.

El origen de la palabra alarma viene del italiano allarme, que significaba a las armas. Era un grito de advertencia ante un peligro. Hoy nos despierta por otras razones.

0: Así seguimos revisando lo mejor de la web, datitos que a ustedes les sirven en su día a día.
1: Top 5 empleos extintos de la Edad Media. ¡Oh, mortales del siglo XXI! Yo, Tóstenes, un griego que ya tenía varices cuando Alejandro Magno usaba pañales, he visto barbaridades, pero nada como los empleos del medioevo. Hoy les traigo el top definitivo de esa época oscura, ordenados desde el que ganaba menos hasta el que se forraba como un rey. Prepárate, porque algunos trabajos te van a dar cosa. Empecemos con el número 5, escudero. Básicamente, el Siri con patas del caballero. Le cargabas la espada, la armadura, el escudo y probablemente también el ego. El escudero no peleaba. Su trabajo era limpiar armas, cuidar caballos y reírse de los chistes malos que hacía su señor. El salario era de medio denario a un denario de plata al día. Hoy serían como 400 a 800 dólares al mes. Aquí lo importante no era el dinero, sino el estatus. Era como ser practicante en una empresa tecnológica hoy en día. Trabajas como un burro sacando copias y llevando el cafecito, te pagan una miseria, pero pones en tu LinkedIn: Junior Tech Associate en una startup de inteligencia artificial. La ventaja de ser escudero: si sobrevivías suficientes batallas, podías ser nombrado caballero y recibir un título nobiliario. La desventaja: primero tenías que sobrevivir a las batallas y a lavar armaduras llenas de sudor de un tipo que llevaba 2 meses peleando sin bañarse. En el puesto número 4 tenemos fabricante de velas de sebo. Antes de la electricidad, la luz provenía literalmente de grasa derretida. El sebo era grasa animal, generalmente de vaca o carnero. La hervías, la moldeabas alrededor de una mecha y listo. El resultado, una vela que olía como un sauna en Mordor lleno de orcos. Ese era el olor de los hogares medievales. ¡Apestoso! Si hoy encendieras una de esas velas en tu sala, tus invitados no solo se irían, llamarían al 911 para acusarte de esconder un cuerpo en tu sótano. Pero oye, era luz, y si no te gustaba, podías irte a dormir después del atardecer como un cavernícola. Salario de 2 a 3 denarios diarios, algo así como 1000 a 1500 dólares al mes. En el puesto número 3, limpiador de letrinas. Uno de los empleos mejor pagados de la época. ¿Por qué? Pues porque nadie en su sano juicio quería hacerlo. Este trabajo consistía en entrar de noche a las fosas sépticas y letrinas de castillos y ciudades y vaciarlos con palas y cubos. ¿Por qué de noche? Porque si lo hacías de día, el olor podía provocar disturbios vecinales. Pero aquí viene el dato crocante. Ese material no se tiraba, se vendía. Los agricultores lo compraban como fertilizante. Es decir, había toda una economía medieval basada en comprar y vender tu popó. Power por mayor. Salario aproximado de 4 a 6 denarios al día, aproximadamente 1800 a 2400 dólares mensuales. Buen dinero, porque en la economía medieval había una ley universal: entre peor el olor, mejor el sueldo. Y llegando en el puesto número 2, copista de manuscritos. Antes de la imprenta, cada libro se copiaba a mano. Un copista podía tardar meses o incluso años en copiar un solo libro. Los copistas trabajaban en silencio absoluto en habitaciones llamadas scriptorium, que literalmente significa lugar para escribir. Sus herramientas eran una pluma de ave, tinta casera y una paciencia que hoy solo tienen los que llaman a soporte técnico y dicen: sí, ya reinicié el módem. Imagínate la escena. Listo, aquí está la copia de la Biblia que me pidió. ¿La Biblia? Pero yo te dije que copiaras la Ilíada, menso. ¿Ah, sí? ¿Le molesta si me tiro al piso a llorar un rato en posición fetal? Salario de 5 a 8 denarios al día, equivalentes a entre 2500 y 3500 dólares mensuales hoy. Nada mal si no te importa perder la vista, la espalda y las ganas de vivir. Y en el puesto número 1, el rey de la taquilla medieval, el verdugo. Sueldo de 8 a 10 denarios al día, o sea, 3500 a 5000 dólares mensuales en dinero actual. ¿Por qué tanto? porque tampoco quería hacerlo nadie. Los verdugos eran marginados, socialmente estaban más quemados que las supuestas brujas que ejecutaban. La gente los evitaba, vivían aislados en las afueras de la ciudad y a veces su único amigo era el hacha. Pero oye, económicamente eran los reyes del mambo. A menudo incluso cobraban comisión extra por cada cabeza que rodaba. El trabajo soñado si no te importaba que nadie te invite a las bodas. Y aquí viene la joya histórica. Como nadie quería el puesto, muchas veces tenían que indultar a un condenado para que hiciera de verdugo. Sí, el único trabajo en la historia donde la entrevista era: bienvenido, primera pregunta, ¿prefiere trabajar o desvivir? Hey, eran trabajos duros, chamacos, pero alguien tenía que hacerlo. Y menos mal que no fuimos nosotros.
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3: Ainodab, Jimmy Nail, en Sintonía 23.

Datitos musicales. Yes, there were times. Frank Sinatra y My Way. La famosa canción My Way fue originalmente una canción francesa. La versión en inglés fue adaptada especialmente para Frank Sinatra y terminó convirtiéndose en uno de sus mayores éxitos.

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1: Cinco libros thriller que no quería soltar porque la curiosidad me mataba y estaba haciendo otras cosas sin poder dejar de pensar en ellos y en los personajes. Empecemos con Su último día de Shari Lapina, porque es uno de mis thrillers domésticos favoritos y siento que está infravalorado. Stephanie y Patrick viven su vidita perfecta matrimonial con sus bebés gemelas hasta que se aparece una tal Erika asegurando que la ex esposa de Patrick no murió de forma accidental, sino que él la desvivió. No hay una página de este libro en la que no pasen cosas interesantes porque, si soy honesta, lo que te mantiene enganchada aquí es el chisme. ¿Erika está mintiendo porque es una ex despechada o de verdad Patrick es un monstruo? La trama de Jean Corellitz es tan bueno que Stephen King lo recomienda como uno de sus libros favoritos sobre escritores y escritura. Un profesor frustrado publica como suyo el manuscrito de un alumno que falleció. Por supuesto que la novela se vuelve un bestseller y todo viento en popa hasta que empieza a recibir notas de amenaza de alguien que sabe lo que él hizo. No tengo palabras para describir lo adictivo que es, literalmente no lograba pensar en otra cosa. La habitación de invitados de Treda Say Mitchell fue uno de mis libros favoritos de 2023 y aún sigo pensando en este libro. Es un thriller psicológico con personajes muy raros. Recuerdo abrirme los ojos a medianoche para seguir leyendo. Lisa renta una habitación en la casa de Marta y Jackie, enseguida encuentra una nota de sweet, sweet, sweet en una gaveta y cuando pide explicaciones ellos le dan la vuelta y se desentienden. Esta trama y sus complicaciones me parecieron tan interesantes y raras que no lo podía soltar. La asistenta de Freda McFarren casi se ha vuelto un tópico, pero no puede faltar en esta lista porque es uno de los libros que más rápido he leído en mi vida. No paraba de preguntarme cuál era el misterio y cómo se resolvería. Millie acepta trabajar de empleada para la familia Winchester y al llegar ellos le dan una habitación en el ático y la señora de la casa resulta ser más rara que una cera sin rayas. A mí me pueden decir que no es el libro del año, pero adictivo sí es y no acepto críticas. You, de Carolyn Kepnes, es uno de los mejores libros que leí este año, también recomendado por Stephen King. Y cuando digo que no podía soltar este libro, significa que desatendí a mi familia y perdí horas de sueño. Un librero se obsesiona con una clienta y se pone en modo stalk en sus redes sociales hasta que encuentra toda su vida, incluso su apartamento, y termina siendo su novio sin que ella sospeche nada. Las escenas más retorcidas suceden dentro de una librería y esa mezcla es algo insuperable.

0: Curiosidades del universo. Aproximadamente todos los días nacen 275 millones de nuevas estrellas. Una de las razones por la que el universo tiene un tamaño incalculable.
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Cuando hablamos de diabetes tipo 1, es importante saber que hasta ahora no existe algo para prevenirla. Sin embargo, es posible prevenir la diabetes tipo 2 tomando algunas medidas sencillas en los hábitos y el estilo de vida. Bajar de peso. Si se pierde un 7% del peso, se reducen significativamente las posibilidades de diabetes. Sin embargo, lo ideal es mantenerse en el peso adecuado. Ejercicio. Se sugiere hacer 30 minutos diarios de actividad moderada, como caminar con vigor, 5 veces a la semana. Alimentación. Comer 3 veces al día con 2 colaciones ligeras entre comidas ayuda a evitar los picos de azúcar en sangre. Además de que una alimentación saludable que incluya suficientes verduras y poca grasa o harinas y azúcares refinadas favorece la prevención de esta enfermedad.

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1: Continuamos con Sadness de Enigma.

0: La rotación de la Tierra se va lenteciendo gradualmente. Aproximadamente rota 17 milisegundos más lenta cada 100 años. ¿Cómo nos afecta este cambio? Alarga nuestros días. Lo que ocurre es que en realidad no lo notaríamos hasta pasados 140 millones de años, cuando una jornada pasaría a durar 25 horas.
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El autismo nivel 1, también conocido como autismo de alto funcionamiento, es el grado más leve dentro del espectro autista. En los niños, suele notarse porque necesitan apoyo, pero pueden desenvolverse mejor que quienes tienen niveles 2 o 3. A simple vista, muchas veces no parece que tengan autismo, pero hay señales claras en su forma de comunicarse, comportarse y adaptarse a los cambios. Por ejemplo, un niño con autismo nivel 1 puede hablar con fluidez, pero tener dificultades para mantener una conversación, entender bromas, sarcasmos o el lenguaje corporal, puede parecer muy literal, y no captar el sentido emocional de lo que otros dicen. También puede tener intereses intensos y específicos, como los dinosaurios, los trenes o la tecnología, y hablar de esos temas una y otra vez. En el área social, suelen preferir estar solos o jugar a su manera, y les cuesta entender las reglas del juego o compartir con otros niños. A veces son perfeccionistas, se frustran fácilmente o se ponen ansiosos si algo cambia de su rutina. Además, pueden presentar hipersensibilidad sensorial, reaccionando de forma fuerte ante ruidos, luces o texturas que para otros pasan desapercibidos. En resumen, un niño con autismo nivel 1 comprende el mundo de forma diferente. Necesita apoyo para entender lo social y manejar sus emociones, pero con las herramientas adecuadas, puede desarrollarse plenamente y aprovechar sus grandes habilidades.

0: Respirar por la boca todo el tiempo no es nada beneficioso. Puede provocar caries y modificar la forma de tu mandíbula.
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1: 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Aumento de forma natural la melatonina. 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

Hablemos de salud mental. El estigma de la salud mental afecta la vida cotidiana, ya que genera prejuicios y discriminación. Provoca aislamiento y dificultad que las personas busquen apoyo, impactando su bienestar social y emocional.

discográfica CBS publica en el año 1982 este gran éxito de Juan Carlos Ramón Vaquero, más conocido como Iván, con su tema Baila.

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A contar de este momento, comenzamos la música romántica en Sintonía 23.

estás? ¿Dónde estaremos desde hoy? Dos puntos en un universo inexplicable. Cerca o lejos, dos puntos que crean una línea. Dos puntos que se alejan y se acercan arbitrariamente. Julio Cortázar.

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ser.

El amor no es una puerta que se abrió una vez. Es la elección que se reafirma cada día. No es la oportunidad que tomaste, sino el compromiso que mantienes incluso cuando el camino se complica. Es mirar el mundo y decidir una y otra vez que tu lugar sigue siendo al lado de esa persona, porque juntos es más que suficiente y separados simplemente no tiene sentido.

Mario Benedetti. Cuando vi su sonrisa, lo supe. Esa era la sonrisa que quería ver siempre al despertar, durante el resto de mi vida.

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La hormona clave que te impide bajar de peso se llama insulina y tiene una función clave, almacenar energía. El problema es cuando está elevada todo el tiempo, porque en ese estado tu cuerpo no puede quemar grasa. Aunque comas muy poco, aunque hagas ejercicio, es como intentar gastar dinero con una cuenta que está bloqueada y por eso no bajas de peso.

0: Busca suplementos de omega 3 con el sello IFOS. Es muy buena opción para asegurar su pureza y calidad. Además, opta por productos que especifiquen claramente la cantidad de EPA y DHA. Los componentes más activos del omega 3, asegúrate de que el suplemento no contenga rellenos o aditivos innecesarios que puedan diluir la eficacia del producto. Y en tercer lugar y más importante, incorpora fuentes naturales de omega 3. Además de los pescados grasos como son el salmón, la caballa, las sardinas, considera incluir nueces como las nueces de Brasil y las semillas de lino o chía en tu dieta. Estos alimentos no solo ofrecen omega 3, sino que es otros nutrientes que son beneficiosos y complementan una dieta saludable. Recomendación importante, no consumas suplementos de omega 3 si no estás en este grupo de personas.
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0: El doctor Andrés Ceballos nos da recomendaciones que te servirán a fin de cuidar tu salud.
1: ¿Sabías que muchos hombres sufren de testosterona baja y que esto puede aumentar el riesgo de padecer varias enfermedades como lo son hipertensión, el colesterol alto, los problemas coronarios y el cáncer de próstata? Vamos a conocer cuáles son los signos de tener bajos los niveles de testosterona y analizaremos algunas de sus causas y también te daré algunos consejos prácticos que según la evidencia científica te harán que mejores tus niveles de testosterona. Sabemos que la testosterona se produce a través de estímulos entre el hipotálamo y la glándula pituitaria y los testículos, que es donde finalmente se produce la testosterona. Algunos de los signos y síntomas más comunes de tener la testosterona baja son los siguientes. Número 1. Problemas con las erecciones. La testosterona ayuda a la producción de óxido nítrico, una sustancia que facilita las erecciones. Ahora, si tienes los niveles bajos de testosterona, puede que te cueste conseguir o mantener una erección satisfactoria. Tener erecciones matutinas constantemente, por ejemplo, es un síntoma de tener buenos niveles de testosterona. Número 2. La testosterona también influye en el crecimiento del cabello y en la distribución del mismo en el cuerpo. Un nivel bajo de testosterona puede causar caída del cabello. Número 3. Reducción de la masa ósea. La testosterona ayuda al mantenimiento en el volumen y la densidad ósea. Un bajo nivel de testosterona puede debilitar los huesos y aumentar el riesgo de fracturas y de sufrir osteoporosis. Disminución de la masa y la fuerza muscular. Cambios en el estado de ánimo, depresión, irritabilidad o ansiedad. Problemas en la concentración o la memoria. Alteración del desarrollo y la función sexual. La disminución en el deseo sexual, por ejemplo, puede estar motivada a que estés produciendo poca testosterona. Las causas de falta de testosterona pueden ser muy variadas y depende tanto de factores internos del funcionamiento de las glándulas y las gónadas como de factores externos como son la alimentación y los hábitos que tú llevas diariamente. Podemos determinar algunos factores generales como son el envejecimiento. Los niveles de testosterona suelen disminuir gradualmente a partir de los 35-40 años, aproximadamente 1% cada año. Por lo tanto, todos los hombres en esta edad, mayor a 40 años, deberíamos preocuparnos por esta hormona y buscar ayuda y en algunos casos suplementarnos con esta hormona. Otro factor es la obesidad. El exceso de grasa corporal puede alterar el equilibrio hormonal y reducir la producción de hormona. Además, la grasa corporal puede convertir parte de la testosterona en estrógenos, la hormona femenina, lo cual puede agravar los síntomas que se están presentando por déficit de testosterona. Otro de los problemas son problemas a nivel testicular. Las lesiones, infecciones, la torsión testicular o enfermedades como el cáncer pueden afectar la capacidad de la producción de testosterona en los testículos. Otro es problemas a nivel de la hipófisis. Esta glándula es esencial en el proceso de la producción de la testosterona. Si se encuentra afectada por un tumor, radiación o cirugía o alguna inflamación, puede disminuir la secreción de esta hormona. Algunos fármacos pueden interferir con la producción o la síntesis de testosterona. Entre ellos encontramos los esteroides anabólicos, los opiáceos, los antidepresivos, los antihipertensivos y algunos medicamentos usados para la quimioterapia. Otra de las causas de testosterona baja es el estrés crónico, el cual aumenta los niveles de cortisol y esta es la enemiga de la testosterona, inhibiendo su producción. El estrés también termina afectando el ciclo de sueño y el estado de ánimo, lo cual puede repercutir negativamente en el estado hormonal. Si quieres saber más acerca del cortisol y sus efectos en el organismo, ahora bien, en la parte positiva del asunto, existen diversos métodos para recuperar la producción de testosterona. Repasemos brevemente algunos consejos. El último es el más importante. Número 1. Hacer ejercicio físico regularmente, especialmente el ejercicio físico de fuerza y de alta intensidad, que son los más efectivos para estimular la producción de testosterona. 2. Comer alimentos saludables, ricos en proteínas, grasas y carbohidratos. Evita el exceso de azúcar, el alcohol y alimentos procesados. 3. Incluye en tu dieta alimentos que contengan micronutrientes que son esenciales para la producción de testosterona, como son el zinc, el magnesio, el selenio y la vitamina D y la vitamina B6. Estos se pueden conseguir en alimentos como son las ostras, las nueces, el brócoli, los huevos, el aguacate y la miel. El uso de algunos suplementos naturales está probado que el efecto potenciador de la testosterona de plantas como son el jengibre, la maca, el fenogreco o la ashwagandha. Otro es dormir suficiente. Trata de llegar a estados de sueño profundo y controlar el estrés diariamente, momento a momento. Y por último, y algo muy importante, disfruta de tu vida sexual. Está demostrado que la actividad sexual puede aumentar los niveles de testosterona, tanto en hombres como en mujeres. Además de tener un impacto positivo en el autoestima, la confianza en uno mismo, también favorece el equilibrio hormonal de nuestro organismo y mejora la relación con tu pareja.

0: 3:30 p.m.
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2: Amigos de Sintonía Vintage, volvemos con más de sus pedidos musicales.
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2: Tony nos pide la canción Luciérnagas de Silvio Rodríguez y Milo J. Para Sofía, su primer y gran amor.

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1: Josefina desde Viña del Mar nos pide la canción Mariposa Tecnicolor de Fito Páez.

Datitos musicales. Madonna y su primer sueldo. Antes de convertirse en la reina del pop, Madonna trabajó en una cafetería de Nueva York. Sin embargo, fue despedida durante su primer día por jugar con unos equipos de cocina. 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

Seguimos con un clásico de 31 minutos. Mi muñeca me habló. Pedido por Fabiola desde Viña del Mar.

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1: Tonight, de los New Kids on the Block.

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1: El Mota saluda a sus compañeros de oficina y nos pide esta canción, Cuando vuelvas, del grupo UPA.

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2: 3 de la tarde, 59 minutos.
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Hablemos de salud mental. El estigma de la salud mental afecta la vida cotidiana, ya que genera prejuicios y discriminación. Provoca aislamiento y dificultad que las personas busquen apoyo, impactando su bienestar social y emocional.

Alfonso se entrega fue una banda de rock ska y reggae surgidos en la ciudad de Buenos Aires, Argentina, a principios de los años 80 y disuelta en los años 90. Formados en 1980 bajo el nombre de Calypso Deluxe, la banda toma su nombre definitivo en 1985. Fueron los precursores del reggae y el ska en la Argentina. Alfonso se entrega en El Viaje Musical.

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Séneca una vez dijo, ¿qué sentido tiene traer sufrimientos del pasado? ¿Ser infeliz ahora porque fuiste infeliz antes? El dolor ya ocurrió, ya pasó, pero cada vez que lo revives en tu mente, le das permiso para herirte otra vez. No puedes cambiar lo que fue, pero sí puedes elegir qué haces con lo que queda. No sigas arrastrando lo que ya no existe. Libérate. No le niegues al presente lo que sigues dándole al pasado. Tu atención.

0: ¿Fuego en el estómago, gatita? Yo soy el limón, el extintor de la naturaleza. Exprímeme sin piedad en el agua y bébetelo todo, bebé. Equilibro tu pH a la fuerza, ¿entendido? ¿Te quemaste al sol, pimentón? ¡Qué estupidez! Yo soy la sábila. Úntate mi baba fría en esa piel quemada. Soy el aire acondicionado de la dermis, ¿entendido? ¿Se te trabó la pierna? Yo soy la banana, la reina del potasio. Péleme despacio y cómeme ahora. Deshago ese nudo en un chasquido de dedos.
1: ¿La garganta como papel de lija?
0: Calma.
1: Yo soy la miel, el oro líquido. Deja que mi dulzura baje por tu garganta ahora. Voy a cicatrizar todo ahí dentro, bebé.
0: La cabeza te está explotando, ¿eh, campeón? Relájate. Yo soy el jengibre, el general antiinflamatorio. Córtame, échame en agua hirviendo y mándalo para adentro. ¡Adiós, dolor! ¿Diente palpitando, princesa? Nadie se lo merece. Yo soy el clavo de olor, el anestesista punk. Muérdeme justo encima del dolor. ¿Va a arder?
2: Sí.
0: Pero el dolor desaparece al instante. ¿Bebiste hasta caer y despertaste en la basura? Yo soy el agua de coco, la hidratación divina. ¡Chúpame hasta la última gota! Voy a lavar tus pecados y tu hígado.
3: ¿Tránsito detenido ahí abajo? ¡Qué sofoco! Yo soy la papaya, el rey del flujo. Trágate mi pulpa y esas semillas. Soy el laxante que Dios diseñó.

hay que empezar a despedirse de las cosas que no van a cambiar. Y esto no significa rendirse, sino entender que insistir es quedarse atrapado. Cada minuto que invertís en lo imposible, se lo quitas a lo posible. Quedarte esperando lo que no va a suceder es autoabandono. Hay que aprender a distinguir entre lo que puede mejorar, con trabajo, con diálogo, con voluntad, de lo que está estático, sin posibilidad de cambio. Hay cosas que pueden florecer y otras que no. Y poner expectativas en algo que tal vez solo se sostiene por tu propio deseo, es un gasto de energía sin sentido, inútil. Hay que elegir lo que sí te nutre, poniendo la energía en lo que sí responde.

Limpia tu sofá y remueve los olores con bicarbonato de sodio. Mientras que tu sala de estar está incompleta sin un sofá, es importante que lo puedas limpiar de vez en cuando. Sin embargo, limpiar un sofá y remover los malos olores requiere de mucho tiempo y esfuerzo. Usar bicarbonato es una de las formas más efectivas de limpiarlo. Simplemente espolvorea una capa gruesa de bicarbonato sobre tu sofá. Déjalo reposar durante 20 minutos. El bicarbonato ayudará a remover cualquier olor indeseado. Finalmente, pasa la aspiradora en caso de querer remover las manchas. Puedes mezclar una cucharada de vinagre, detergente, bicarbonato y agua tibia.

¿Cómo generan electricidad las anguilas eléctricas? Técnicamente no son anguilas, son peces cuchillo y no están muy emparentadas con ellas, pero debido a su aspecto se les llama vulgarmente anguilas eléctricas. Volviendo a la pregunta, lo logran mediante células llamadas electrocitos, y gracias al movimiento de iones de sodio y potasio a través de su membrana, se logran obtener 0,15 voltios. Es poco, pero si hay miles de electrocitos recubriendo el 80% de su piel, podrá generar en promedio de 600 a 850 voltios. Incluso gracias a los órganos principal, Hunter y Sachs, pueden regular su electricidad y variar la potencia de descarga. Gracias a esto son capaces de defenderse de depredadores, incluso se sabe que pueden llegar a matar cocodrilos. Para quien se pregunte, su electricidad puede ser mortal en humanos, pudiéndose morir de fallo respiratorio o paro cardíaco, pero son casos muy raros. Busted.

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Hablemos de salud mental. Impacto en la vida diaria. La salud mental se refleja en distintas situaciones de la vida diaria y en la forma en que las personas se desenvuelven cotidianamente, como manejo de emociones, toma de decisiones, resolución de conflictos, cumplimiento de tareas. Estas son algunas áreas donde la salud mental influye directamente en el bienestar de las personas.

Magic es una canción de la banda escocesa Pilot, publicada en 1974. Fue el primer sencillo de éxito para el grupo. Fue escrita por los miembros de la banda Debbie Patton y Billy Laird para su álbum debut From the Album of the Same Name del sello EMI. Magic, Pilot, en el viaje musical.

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Nietzsche decía algo que incomodaba, pero que una vez que lo entiendes, ya no puedes ignorarlo. Quien ve demasiado, deja de encajar. Porque cuando empiezas a comprender cómo funcionan las cosas, pierdes algo que nunca vuelve: la inocencia. Ya no puedes fingir que no ves, ya no puedes volver atrás. Empiezas a notar lo que antes pasaba desapercibido: las máscaras en lugar de rostros, las palabras vacías disfrazadas de conversaciones, los sueños que no son tuyos, sino heredados. Y entonces ocurre algo extraño. No es que tú te alejes del mundo, es que el mundo empieza a sentirse ajeno, artificial, forzado, como si ya no pertenecieras del todo. Las cosas que antes te emocionaban ya no lo hacen igual. Las dinámicas que antes aceptabas pierden sentido. Pero para Nietzsche, esto no era una condena, era un llamado. Porque quienes ven con claridad no están destinados a encajar, sino a crear, a construir sus propios valores, a dejar de seguir caminos impuestos para empezar a vivir desde lo auténtico. Sí, la lucidez puede traer soledad, pero no una soledad vacía, sino una necesaria. Una donde te encuentras contigo mismo, donde dejas de imitar y empiezas a ser. Porque tal vez ver demasiado no es una maldición. Tal vez es el precio de vivir una vida real, con sentido y verdaderamente tuya.

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2: Hola y buenos días, bellos oyentes de Sintonía 23. Acá con su presentador, Sebastián Rebete, en Infonizados, con noticias y notas informativas del día a día. Comencemos a informar.

0: su historia. MTV, Open New School.
1: Solo deja que fluya.
2: ¿Por qué los trópicos tienen tanta biodiversidad? Si te das cuenta, cuando nos acercamos a la línea del Ecuador, solemos encontrar mayor cantidad de especies de animales y de plantas que en otros hemisferios cercanos al norte o al sur. Esto se debe a que tienen un clima más cálido y lluvioso, generando un equilibrio. El calor que hay por estas zonas hace que las plantas se disparen en crecimiento y que su tasa metabólica incremente, y la lluvia evita a que se sequen. Gracias a esto, se encuentran en constante alimentación. También el terreno del trópico tiene las suficientes limitantes como para que muchas especies puedan proliferar sin haber una sobrepoblación. La variabilidad de especies hace de que hayan organismos que se especialicen en recursos muy específicos y que por ende haya poca competencia. También gracias a su clima no han ocurrido glaciaciones constantemente a lo largo de la historia, haciendo de que las especies puedan evolucionar y diversificarse con mayor rapidez sin alguna interrupción repentina, creando nuevas especies más rápido. Por estas razones, los trópicos son los lugares con mayor vida en la Tierra.

la esponja vegetal. También llamada lufa, es una enredadera familia de los pepinos, conocida por ser una opción natural y biodegradable frente a las esponjas sintéticas de plástico. Funciona igual que una esponja sintética, cumple las mismas funciones en el baño y en la limpieza doméstica, pero lo que la diferencia es que la lufa no genera un impacto ambiental, ya que es un producto vegetal en su totalidad. La esponja sintética, cada vez que se ocupa, va dejando microplásticos por todo el mar, y estos terminan dentro de nuestro cuerpo, y tardan muchos años en descomponerse, a diferencia de la lufa, que se puede cultivar en tu propia casa. Tienen una buena duración de vida y al desecharlas no generan ningún impacto al medio ambiente. Entonces, ¿por qué ocupamos las esponjas de plástico? Pues se debe a la gran producción en masa. La lufa tarda 5 meses en madurar y en simultáneo se pueden generar millones de esponjas plásticas en todo el mundo, mucho más baratas que las lufas. Deberíamos visibilizar esta opción más positiva para el medio ambiente y así no generar tanto daño a la vida.

El taxi para bichos. La foresis es una relación biológica comensalista en la que uno o varios forentes, que son animales pequeños con una movilidad complicada como lo son los ácaros, larvas, piojos o pseudoescorpiones, se enganchen a hospedadores, animales con una movilidad más rápida o que incluso pueden volar como los escarabajos, moscas, abejas o incluso aves. Esto con el fin de migrar a nuevos hábitats, búsqueda de alimentos y expandir su especie por todas partes. Se compara con el parasitismo, pero tiene la diferencia en que el forente no se come ni busca hacerle daño al hospedador, y se despegan de él cuando alcanza su destino. Es como si fuera un servicio de Uber o taxi. Si no fuera por esta relación, varias especies se trasladarían más lento, adquirir alimentos sería más difícil y es más probable que ocurra la endogamia, destruyendo la especie poco a poco hasta la extinción. 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

0: 7 de la tarde, 31 minutos.
1: 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Comenzamos.
2: Amigos de Sintonía Vintage, volvemos con más de sus pedidos musicales.
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2: Tony nos pide la canción Luciérnagas de Silvio Rodríguez y Milo J. Para Sofía, su primer y gran amor.

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1: Josefina desde Viña del Mar nos pide la canción Mariposa Tecnicolor de Fito Páez.

Datitos musicales. Madonna y su primer sueldo. Antes de convertirse en la reina del pop, Madonna trabajó en una cafetería de Nueva York. Sin embargo, fue despedida durante su primer día por jugar con unos equipos de cocina. Pequeñas historias de grandes estrellas en Radio Sintonía Vintage.

Seguimos con un clásico de 31 minutos. Mi muñeca me habló. Pedido por Fabiola desde Viña del Mar.

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1: El Mota saluda a sus compañeros de oficina y nos pide esta canción, Cuando vuelvas, del grupo UPA.

0: continuamos mañana con más de sus pedidos musicales. Y recuerden que todos sus pedidos salen al aire.
1: Así cumplimos con nuestra misión encomendada. Matilda revisó los pedidos y saludos en Conectados, en Sintonía Vintage. Nos reencontramos. 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
2: Exactamente las 20 horas.
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